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1: Bueno, amigos, continuamos aquí en Alma del Barrio, el rey del mambo, la banda gorda, The New York Band, Dancing Mood, y también DLG, Juliana, Olga Tañón, Es Mentiroso, y los hermanos Rosario con El Fin de Semana. Bueno, continuemos aquí. 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Wow, this is the month of birthdays. Bueno, el primero, un saludo para Laurita Villaseñor, de parte de su mami Laura, que va a cumplir años en esta semana que viene. Laurita, happy birthday. Y bueno, y tengo dos otros cumpleañeros de la familia Lugo que cumplieron año también, a Lucas y José, que tuvieron cumpleaños. Happy birthday to those amazing Lugo, you know, children, grandchildren. Así es que felicidades, Lugos Pagán en Soto. Así es que muchas felicidades de parte de su abuelita Kim, que los quiere mucho. Y bueno, y para todos los cumpleañeros, aquí les va un saludo de nosotros de Alma del Barrio. Happy birthday, Laurita, José y también a Lucas.

Bueno, felicidades, Laurita, de parte de tu mami. Yo sé que estás en el carro escuchando la música de Alma del Barrio y también a la familia de José y Lucas también que están escuchando. Bueno, vámonos con algo de Juan Luis Guerra y 440 que dice Bachata Rosa, but don't forget to register for our big festival next weekend, kxau.com. 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Continuemos, Juan Luis Guerra, vámonos.

Bueno, amigos, continuamos aquí en Alma del Barrio. Estaban escuchando a Frankie Ruiz con ese tema que dice Bailando. Jerry Rivera, ¿Qué hay de malo? Chino y Nacho, el poeta. Y también Juan Luis Guerra 440 con Bachata Rosa. Bueno, continuemos aquí en Alma del Barrio. Vámonos con Melcochita y ese tema que dice Pegaso aquí en Alma del Barrio.

0: Eso es todo. Sonido bestial. Bobby Cruz y Ricardo Richie Rey. También escucharon, amigos y amigas, el gran combo de Puerto Rico, el original, Un verano en Nueva York. Y Roberto Torres, Caballo Viejo, Mel Cochita con Pegaso, Frankie Ruiz bailando. Bueno, amigos, llegó el momento de despedirme. Ya está aquí nuestra señorita fabulosa que va a seguir con nuestra hora de tríos, la serenata de tríos, Anabel Márquez. Así es que, pero bueno, me despido. 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Un placer, un gusto. Y pues sí, el próximo fin de semana yo estaré aquí, sin duda, vestida y alborotada y pintada y ready to go. Aquí se está muriendo la risa, Anabel, con las cosas que yo salgo. Pues sí, Anabelita, así vamos a estar listas. Dice más puesta que un calcetín, así es que aquí los esperamos, amigos. Un placer estar aquí con ustedes. Nos escucharemos el próximo fin de semana. Yo estaré aquí. También vamos a tener live programming. Vamos a presentar las bandas que van a estar tocando en vivo aquí en la Universidad de Loyola Marymount. Bueno, vámonos con la Grande de Madrid, con ese tema del medley. Algo que dice así en su programa Alma del Barrio. Disfruten.
1: Thank you.